0: hacer una actividad y no aparecieron más.
1: Sí.
0: No aparecieron más.
1: Acá tenemos los nombres, es Mario Eduardo Aparicio y también Fermín Subelsa. En la provincia de Salta, sus familias los buscan desesperadamente. Por cualquier información se comunican a la policía, a la de, bueno, a la seccional más cercana. Están haciendo esto, este llamado de familiares desde la provincia de Salta por Mario Eduardo Aparicio y Fermín Subelsa.
0: Muy bien. Y otra, Fabri, comentarte, perdón, es lo que ocurre en el sur de Bolivia, porque ya lo hemos comentado en la radio, estos grupos armados que atacan a las cooperativas de minería, a los trabajadores de minería, esos se llaman jucus, hay una gran problemática por el uso de la violencia de estas personas, y en las últimas horas hubo un episodio con tiroteo acá muy cerca en el municipio de Villazón, muy cerca del municipio de Villazón, en una zona de los cantones de Talina, así que hay preocupación por las autoridades, porque se efectuaron disparos con arma de fuego, así que hay preocupación. Eso, como novedad, un poquito contarte en la mañana desde la frontera.
2: Muy bien, bueno, dentro del ámbito educativo, hoy comienza la preinscripción para lo que va a ser el ciclo lectivo 2027 para aquellos que van a cursar primer año del secundario. El trámite online se va a estar extendiendo hasta el próximo 18 de octubre, recordando de que cada estudiante podrá elegir una sola institución educativa. Vamos a estar repasando detalles, como así también cómo van a continuar las fechas en relación a lo que es esta nueva modalidad, ¿no?, del ingreso a primer año en el secundario para lo que va a ser el ciclo lectivo 2027. Y bueno, y también nos queda a nivel nacional lo que fue la confirmación de un nuevo viaje del presidente Javier Milei a los Estados Unidos, teniendo en cuenta de que esto ya se encontraba programado desde hace unas semanas atrás. Está viajando a Washington, pero en la previa va a haber una reunión con lo que es la mesa política en Casa Rosada. La conferencia del vocero presidencial Adrián Rabier, que está confirmada como todos los días martes,
0: en vez de ser tarde, ¿no?
2: A horas 11, será a partir de horas 16 en la jornada de hoy, producto justamente de lo que es esta reunión, de lo que es la mesa política en estos momentos en Casa Rosada. A nivel internacional, los focos puestos en Roma y en lo que es la salud de el Papa León XIV, recordando de que ya se había dado a conocer de que iba a ingresar en la jornada de hoy al Hospital Gemelli, allí en Roma, por un nódulo en el pulmón, así que vamos a seguir seguramente de cerca también las novedades con lo que sean las diferentes partes oficiales por parte del Vaticano. Y a nivel deportivo, pasó el Clásico del Norte, hubo de todo, la verdad que hubo de todo, y entre ellos lo meramente deportivo, el empate en dos entre Gimnasia y Esgrima de Jujuy y Gimnasia y Tiro de Salta, que lo deja Lobo jujeño un poco lejos de la punta, teniendo en cuenta de que se van a venir partidos importantes, entre ellos el que va a tener que jugar con Atlanta, uno de los rivales directos que tiene allí en lo que es la zona alta de la Primera Nacional. Pasó también lo que es una nueva fecha de la Superliga Argentina, en donde se habló muchísimo de los fallos arbitrales, y empezar a pensar en Copa Sudamericana, porque hoy, 21:30, transmisión de Radio Nacional para todo el país, van a iniciar los partidos de semifinales de lo que es esta Copa Sudamericana. En la Bombonera, Boca frente a Vasco da Gama van a estar abriendo lo que es esta llave de semifinales. La vuelta se juega en Brasil, eso es un hecho. De ahí, si en el Maracaná, si en la cancha de Botafogo, si en el Amazonas, donde sea, van a tener que el plazo hasta hoy, 19 horas, hora argentina, la gente del Vasco da Gama, para presentar cuál va a ser el estadio en donde van a estar jugando el partido de vuelta.
0: Fabri,
2: vamos a comentar también los detalles con el Maracaná, ¿no?
0: Creo que escuché hace rato.

0: Todo Maracana nomás, ¿eh?
1: El último fallo decían de que, o por lo menos ayer, el último fallo decía de que hay un partido en el Macaraiciño. ¿Usted dirá qué? El Macaraiciño es el microestadio de básquet que está pegado al estadio, y por una cuestión de seguridad decían de que no se iba a poder jugar lo que es el partido. Estaban viendo si había algún movimiento y algunas postergaciones en cuanto a lo que son estos eventos para que se pueda jugar o no en el Maracaná. Lo cierto es que el Vasco tiene hasta hoy 7 de la tarde para presentar en Conmebol el visto bueno por parte de los encargados del Maracaná para ver si se puede jugar o no en el estadio de Río de Janeiro lo que es el partido de vuelta. Por lo pronto, hoy en la Bombonera es un hecho: Boca, Vasco da Gama en la semifinal de ida de esta Copa Sudamericana.
0: Partidazo, hoy lo escuchamos por la radio, chicos. Vi un poco seguir lo del Lobo ayer, qué bajón, cómo se le fue en el último, como 2-0, Fabri, ¿qué pasó?
1: ¿Qué pasó? Y bueno, ya vamos a estar detallando, también vamos a ver si podemos escuchar la palabra de los protagonistas. Cerca de las 10:30, ¿a qué número nos comunicamos en la que acá?
2: Se comunican al 3885-478095.
1: 155-05-5337 para que se comuniquen con Nacional Jujuy, Jorge Cafrune, y sean parte de la mañana de Radio Nacional. 10:30, nos informamos.
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5: En todo el país, 10:30 a.m. ¿Cómo podrán inscribirse para recibir los subsidios de luz y gas en todo el país? ¿Cómo se puede inscribir? No todos los usuarios deben hacer el trámite. Quienes ya están inscriptos en el ex registro de acceso a los subsidios energéticos, el RACE, no tiene que hacer ningún trámite. Sus datos pasaron de manera automática al registro de subsidios energéticos focalizados de la Argentina. En cambio, si deben inscribirse los hogares que nunca solicitaron el beneficio, los que reciban ayuda de garrafas a través de extinto programa Hogar y los que tenían la tarifa social de gas en las zonas donde rige ese esquema, deben inscribirse o pueden inscribirse. La condición central para acceder a los subsidios está vinculada con los ingresos. Se toma en conjunto todos los integrantes del hogar y el total neto debe ser menor a 3 canastas básicas totales para un hogar tipo 2. Según el INDEC, el tope equivale a 4.816.000. ¿Qué se tiene que tener en cuenta? Verificar si el hogar ya figura en el registro, en el RACE. Reunir los datos y la documentación requerida. Ingresar al sitio oficial de subsidios energéticos del Gobierno Nacional con la cuenta Mi Argentina y elegir la opción de nueva solicitud. Un incendio de gran magnitud se registró durante la jornada del domingo pasado en la zona de Laguna de los Pozuelos, donde distintos equipos de emergencia trabajaron instantáneamente para obtener y extinguir las llamas. El operativo se activó a partir del aviso de vecinos del lugar, lo que permitió coordinar una respuesta inmediata para controlar el avance del fuego. En las tareas participaron las comisiones de Rinconada, bomberos voluntarios de Abrapampa, bomberos de La Quiaca, personal de Parque Nacional y efectivos que llegaron desde Humahuaca. Los equipos trabajaron de manera coordinada para contener el incendio y evitar que continuara propagándose por la zona de la laguna.
4: Estado del tiempo.
5: Nos vamos hasta la capital de la Puna, allí en Abrapampa, se espera para esta jornada. El cielo completamente despejado, la temperatura máxima en Abrapampa llegará a los 18 grados.
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0: Segundo bloque de la mañana de Radio Nacional por AM560, por AM790, en esta jornada de día martes 13. ¿Ya te levantaste? Lo hiciste con el pie derecho y bueno, trata de que sea así, ¿no? Sobre todo si sos bastante supersticioso. ¿Cómo marcha la mañana, compañeros?
1: Y por acá vamos a decirles a toda la audiencia que hay actividades planificadas al aire libre, sobre todo en la Quiaca, en este mes de prevención, el mes rosa. Está el hospital, personal del Hospital Doctor Jorge Uro brindando información, esto en la medida posible, de lo posible, decía la directora, si se puede hacer en horas de la mañana, así que invitaba a toda la comunidad y sobre todo destacando la importancia de un mamógrafo, ¿no?, que tiene el hospital para que las mujeres puedan acercarse a hacerse este tipo de chequeo, también de ver cómo están los senos en este caso, así que de manera gratuita pueden hacerlo, y esto de darles toda la comodidad y sobre todo esto para que no se vayan a San Salvador de Jujuy y demás, así que tienen la disponibilidad de este mamógrafo en la Quiaca. Y por otro lado, en Abrapampa también, en el marco del Día de Mamá, están invitando a todas a una clase de zumba, ¿no?, para que puedan disfrutar también de una manera distinta este mes tan particular para mamá y en esta semana específicamente, pues ya que el domingo va a ser el Día de la Madre, así que estas son las invitaciones, lo que se destaca, pero por el viento me parece que van a suspender, ¿no?, porque la verdad que ya 25 kilómetros y un poquito más son las ráfagas que están corriendo en este momento, Fabricio.
0: Muy bien, bueno, a tener cuidado, pues la verdad es que son bastante intensas y por lo que mirábamos un poco el extendido van a estar durante toda la jornada del día de hoy. Y me quedo un poco con lo que hacía referencia de este octubre rosa, porque aquí también en lo que es la capital, junto con lo que es el Ministerio de Salud, muchísimos médicos de forma privada, muchísimos laboratorios, muchísimos estudios estuvieron presentes y siguen presentes acompañando a lo que es esta iniciativa de concientización y prevención por el cáncer de mama, ¿no? Recordemos de que es una iniciativa también de lo que es el Instituto de Seguros de Jujuy, en donde pueden encontrar allí el listado de todos aquellos que se encuentran adheridos a lo que es este Octubre Rosa, en donde se pueden acercar y pueden tener la posibilidad de realizarse los estudios una afiliada, y pueden llevar a alguien que no cuente con lo que es justamente la afiliación al Instituto de Seguros de Jujuy, y pueden tener el 2x1 en lo que son las mamografías, ¿no? Así que también los invitamos a que sigan las redes sociales del Instituto de Seguros de Jujuy, porque allí van a tener en detalle no solamente días y horarios, sino también algunos teléfonos de contacto para que se puedan comunicar y puedan estar realizando este tipo de estudios más que necesarios para personas mayores a 40 años, una vez al año, según lo que suelen decir los profesionales.
1: Así es, ¿no? Y esta posibilidad de hacerlo en este mes de octubre, pero en este caso en los hospitales públicos de manera gratuita, esta accesibilidad que se les da a todas en todo el año, pero específicamente en este mes de octubre, con esa posibilidad en distintos centros de salud de acercarse, sobre todo, como decías, a las mujeres mayores de 40 años, ¿no? Así que hagámoslo y estamos así, de esa manera, cuidando nuestra salud.
0: Exactamente. Ya vamos en minutos con novedades desde la Quiaca. Antes una cortita para cerrar lo que es el ámbito sanitario, porque el Ministerio de Salud de la provincia, a través de Atención Primaria para la Salud, dio a conocer de que se brindaron más de 260 prestaciones en Rinconada y zonas cercanas. Junto con el Hospital de Abrapampa, se estuvo llevando a cabo una jornada que incluyó atenciones en pediatría, medicina general, ginecología, odontología, trabajo social, psicología, laboratorio, conserjería, educación para la salud y salud escolar. Se trata de lo que es la primera salida por parte de APS al interior en lo que es la zona de La Puna, y el ministro de Salud de la provincia también dio a conocer que en los próximos días darán las nuevas fechas de dónde se va a encontrar lo que es el equipo de APS para continuar dando este servicio de prestaciones en el interior, y también acompañarlo de los diferentes controles integrales junto con salud escolar. 10:47, ¿con qué seguimos, compañeros?
1: Tenemos acá también una invitación desde Santa Catalina, porque dice: el arte, el barro y nuestras raíces se encuentran en Santa Catalina del 19 al 23 de octubre. Se va a realizar este encuentro intergeneracional de cerámica, muralismo y saberes ancestrales, con talleres prácticos, creatividad, producción colectiva, modelado, alfarería, cerámica sonora, decoración, entre otros. 5 días para crear, aprender y construir. Esto lo organiza el gobierno municipal, también el Consejo Comunitario e Instituciones Educativas de Santa Catalina. Así que todos aquellos interesados en Santa Catalina, también se va a realizar del 19 al 23 de octubre.
2: Bueno, Fabri, el fin de semana estuvo Moni trabajando, estuve con una entrevista. Moni, contanos, por favor, que ahora tenemos un momentito.
1: Bueno, vamos a decir, bueno, el fin de semana mucha actividad deportiva, ya destacamos el mountain bike, lo que ocurrió también con tenis, pero también la cancha de Juventud Católica, se están desarrollando los partidos que tienen que ver con básquet masculino y femenino, en donde los clubes de nuestra ciudad participan de este torneo tan particular. Así que nosotros estuvimos allí alentando al club Libertad y tuvimos la posibilidad de dialogar con Libertad, que va muy bien en este campeonato, y compartimos lo que nos decía el jugador Nicolás del Club Libertad sobre esta participación. Estamos con Nicolás del Club Deportivo Libertad. Bueno, nuevamente un partido más que se gana, ¿no, Nicolás?
3: Sí, fue un partido difícil, la peleamos hasta el final. Es un equipo vencedor, ellos tienen lindos jugadores, pero nosotros también tenemos nosotros tenemos nuestro. Pero bueno, hay que seguir mejorando poco a poco. Hay que ir tomando el aire, que perdimos mucho aire los changos del capitán. Y bueno, pues,
1: ¿próximo encuentro?
3: Próximo encuentro, a dejar todo por el club, para poder ganar el equipo también, que es fuerte, lo toca AUSA. Y esperemos que, ojalá que se lo dé el resultado y podemos festejar tranqui, porque es un equipo más fuerte. Son 4 equipos fuertes que tenemos que ganar, sí o sí, por cierto.
1: ¿Cómo se encuentran, bueno, durante todo el campeonato? ¿Un balance que hacen?
3: Dentro de todo vamos bien, vamos perdiendo 3 partidos, pero vamos recuperando poco a poco con los partidos fuertes y con los partidos que son más tranquilos. Pero vamos, el balance, vamos bien dentro de todo.
1: ¿Cómo hacen para los entrenamientos?
3: Y nosotros, el capitán, entrenamos cada uno en club, aparte. Cada uno entrena en club. Yo, por ejemplo, entreno en Cuyaya. El otro chango entra en Villa San Martín, la mayoría. Y bueno, los changos de acá, la Quiaca, la verdad no sé cómo se dan su retina, pero capaz que se entrenan todos los días también.
1: ¿A ustedes también esto les ayuda por la altura, no?
3: Sí, los perjudica un poco la altura por la falta de aire. Estábamos recuperando el aire y hasta el segundo aire no podemos correr. Capaz que se me notaba en la cancha ahí, porque soy medio gordito. Entonces no podía correr tanto, pero bueno.
1: ¿Agradecimiento que quieras hacer?
3: Quiero agradecerle a Geo, que siempre lo hace el aguante. Y a las chicas, a la hinchada, bueno, y a nuestros jugadores, que siempre estamos acá para todo, siempre lo apoyamos entre todos, mal resultado, ¿no?, lo bueno, siempre estamos apoyándonos, nunca nos patriotamos en su respeto, nada. Eso.
1: A seguir apoyando a Libertad.
3: Y vamos a seguir apoyando a Libertad con todo. Vamos a salir campeones, se lo aseguro.
1: Bueno, muchas gracias.
3: De nada, chao, hasta luego.
2: Muy bien, che, hubo mucho deporte, fin de bien.
1: Sí, sí, bien, la verdad que en la cancha también, bastante asistencia del público que acompaña este tipo de encuentros deportivos, sobre todo en la Quiaca, ¿no?
2: Fabri, ahí vi que lindas las imágenes del enduro, el sí. Parque lineal, todo, pero ahora ya vi que están bien denunciados.
0: Hubo una presentación por parte de ambientalistas por lo que fue justamente la esta nueva fecha del enduro urbano que se viene realizando aquí en lo que es el CBCB, ¿no? No se trata de la primera fecha, pasa de que fechas anteriores se habían hecho años atrás cuando todavía no estaba el Parque Lineal. Bueno, ahora con la llegada del Parque Lineal también hubo algún grupo de ambientalistas que estaban hablando de lo que es la preservación de lo que es la flora, la fauna de ahí del lugar, y bueno, estuvieron, tengo entendido, realizando una denuncia correspondiente a lo que fue este evento.
2: Bueno, a ver, que siga, chicos. Hubo actividad también aquí de motociclismo, hubo actividad de mountain bike, hubo básquet, hubo vóley, estuvo a pleno el fin. Pero lo que hay ahora, Fabri, recién estuve en la puerta, se largó un viento terrible.
0: Viento.
2: Se largó un viento terrible, ya está ocasionando estática en nuestro equipo, en campo de antena. Vamos a ver qué hacemos, nos preocupa. Fuertes vientos para la tarde de hoy, que algunas ráfagas podrían superar los 100 kilómetros por hora. Razón por la cual ya se está analizando desde el Ministerio de Educación, en la Delegación Ministerial de Región 1, la Quiaca, la posibilidad de suspensión de clases, porque recuerden que la normativa indica que más de 60 kilómetros por hora le da la posibilidad a directivos de rescindir la suspensión de las clases.
0: Muy bien, estaba leyendo un poco acá para completar obviamente lo que tiene que ver con la información, y el enduro urbano en lo que era el sector del CBCB había sido antes de justamente el inicio de los trabajos de lo que es el Parque Lineal. Desde allí se había trasladado a Tucumán, desde allí se había trasladado a la vecina provincia de Salta, y ahora retornó aquí a lo que es la provincia de Jujuy, en lo que es la zona justamente de San Salvador de Jujuy, en la zona de Los Blancos, y fue por lo que es la zona también de lo que es la serranía del Zapla, ¿no? Y bueno, es allí donde hubo, por parte de comunidades indígenas de las capillas del pueblo de Ocloya, estas denuncias que también tuvieron un respaldo de algunas asociaciones ambientalistas, ¿no? En donde atravesaron territorio vulnerado por la biodiversidad, flora y fauna, fuentes de agua y sitios que son arqueológicos para la zona, según lo que data obviamente la denuncia por parte de lo que es la comunidad indígena de las capillas del pueblo de Ocloya.
2: Muy bien, 10:56, tenemos algunos mensajitos, Moni, por favor, y repasamos el desesperado pedido de las familias de nuestra zona alta de Salta, por favor, Moni, repasemos.
1: Bueno, el pedido hace referencia a la búsqueda de dos personas desde el 3 de octubre, a Mario Eduardo Aparicio y Fermín Subelsa. Cualquier información, por favor, a las seccionales de policía de Salta o Jujuy, respectivamente. Desde ya, muchas gracias, dice el pedido de los vecinos. Por acá dice, buen día Nacional, busco trabajo como peón. Comunicarse al número 3885439402. Otro de los mensajes dice, quería mandar un saludo a mi esposo argentino, que se cuide mucho del frío, de parte de su esposa e hijas. Buen día Nacional, quiero mandar un saludo para la comunidad de Bacoya, provincia de Salta, a la familia Mamaní, que nos encontramos bien, Celi ya se está recuperando, espero que ustedes también estén bien, lo dice Gladys, que escucha todos los días la radio.
2: Gracias, Gladys.
1: Y el último mensaje dice, por acá un saludo para mi prima Yolanda Zampa, que estuvo de cumpleaños ayer, y si me pueden poner el feliz cumpleaños, muchas gracias, dice por acá. Así que, gracias, feliz Yolanda. Cumpleaños
2: feliz
1: por
2: ahí, cumple, para gracias. Yolanda. Para Yolanda, feliz cumple. Que hayas pasado un gran día. Sí.
0: Muy bien. Bueno, por aquí 132 dice, buen día. Dice, ¿vieron el comunicado de Gimnasia y Tiro de Salta? Es la consulta, nos envía un link. Ahora vamos a ingresar a ver a qué hacen referencia con lo que es justamente este comunicado del Club Salteño. Recordemos de que Hubo inconvenientes en el estadio 23 de agosto, no solamente en el ingreso y en la salida, sino también en lo que fue el transcurso del partido, aquella imagen de lo que fueron los hinchas de Gimnasia y Esgrima de Jujuy tratando de ingresar a lo que era la tribuna visitante para buscar quedarse con algún trofeo de guerra, para quedarse con alguna bandera. Bueno, lo cierto es que no terminó pasando mayores, se terminó el partido porque Policía de la Provincia dio las garantías, así que después de eso, obviamente, Salteños estuvieron realizando las denuncias correspondientes de lo que fue el trato por parte de Policía de la Provincia en lo que es la salida y el acompañamiento hacia el sector del patinódromo donde se encontraban los colectivos. A ver, acá lo tengo. El Club Gimnasia y Tiro de Salta expresa su preocupación y repudio por los hechos de violencia ocurridos el domingo en el Estadio 23 de Agosto en Jujuy durante el encuentro frente a Gimnasia y Esgrima. Nos solidarizamos con nuestros socios, hinchas y familiares que viajaron a alentar al equipo y se vieron expuestos a situaciones que no deberían tener lugar en el fútbol. Solicitamos a las autoridades correspondientes que revisen lo sucedido y adopten medidas necesarias para evitar que estos hechos vuelvan a repetirse. Asimismo, reafirmamos nuestro compromiso de brindar seguridad y respeto a todos los que visitan nuestra cancha. Más allá de donde ocurran estos episodios, Gimnasia y Tiro seguirá bregando por un fútbol sin violencia. Parte de lo que dice el comunicado, no hay mucha diferencia a lo que fue el comunicado de Gimnasia y Esgrima Jujuy cuando le tocó ir a Salta y fue la policía salteña la que terminó reprimiendo a los hinchas jujeños, ¿no? Gimnasia y Esgrima Jujuy también en su momento hizo su descargo correspondiente a través de redes sociales, solidarizándose con los hinchas que habían sido maltratados en Salta. Cosas del fútbol y sobre todo cada vez que nos toca hablar de encuentros de jujeños y salteños, que ojalá terminen de una buena vez por todas, pero si cada vez que van los salteños, vienen también con la idea de por momentos generar disturbios, o cada vez que el jujeño va allá también los esperan para generar disturbios, yo creo de que los que fallan son los operativos policiales.
2: Real. Bueno, veamos cómo sigue la cosa, habrá seguro otra oportunidad. La 11 de la mañana, en instante, Fabri, vamos a las noticias.
0: Cómo no, nos quedamos con el servicio informativo y venimos con una nueva hora de la mañana de Radio Nacional.

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1: 11 de la mañana en la República Argentina.
2: La justicia pidió nuevas medidas en la causa contra Claudio Chiqui Tapia.
1: Lourdes Marchese.
3: En el marco de la causa por presunto enriquecimiento ilícito contra Claudio Chiqui Tapia, el fiscal Gerardo Pulisita solicitó nuevas medidas de prueba para avanzar con la investigación. Pidió certificar causas conexas donde esté investigado. Atento, que Paola Moyano aparece como cotitular de una cuenta con $620,000, pidió el levantamiento de secreto fiscal bancario bursátil por ser bienes gananciales. Asimismo, librar oficio a la FIFA para conocer transferencias por $41,000, $124,000 y otra de $15,400. También librar oficios al sindicato de camioneros y de choferes para que informen sobre 37 acreditaciones por un total de $1,500,000 entre 2016 y 2019, entre otras medidas.
2: En Córdoba continúan los preparativos para la visita del Papa.
1: Desde Radio Nacional en esa provincia nos informa Betina Marengo.
4: El arzobispado de Córdoba informó que los preparativos para la visita del Papa León XIV a Córdoba siguen con normalidad pese a las novedades de salud del pontífice. El sacerdote Luis Martínez, de la organización de la visita, dijo que no hay modificaciones en la agenda y que la indicación del arzobispado es continuar con los preparativos logísticos tanto en el predio de Pavea, donde será la misa central, como en el recorrido céntrico. En sentido similar se expresaron las autoridades provinciales que indicaron que hasta el momento la visita del Papa a Córdoba sigue confirmada.
2: Continúa el traslado de presos de Devoto a Marcos Paz.
1: En diálogo con una radio porteña, la ministra de Seguridad Nacional, Alejandra Monte Oliva, dijo que las fuerzas federales ya mudaron a más de 600 personas.
5: Llevamos al día de hoy el 40% de personas que están detenidas, que los presos de Devoto trasladados. Este domingo y lunes fueron significativos porque el domingo trasladamos 326 personas y ayer trasladamos 280 y algo. En total más de 600, un operativo muy importante porque trabajan las cinco fuerzas federales.
2: Actualizamos el estado del tránsito con Romina Wiener.
6: En la provincia de Córdoba, circular con precaución, calzada húmeda y resbaladiza por lluvias en rutas nacionales y provinciales. Aumentar la distancia de seguridad entre vehículos, llevar luces bajas encendidas y disminuir la velocidad. Buena marcha en el complejo Zárate Brazo Largo, ruta nacional 12 del Mercosur y en el puente Chaco Corrientes, ubicado sobre la ruta.

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0: de Vasco, el Nacional.
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0: Habrá besos en la boca con la alegría de una victoria. Cenéis en la Bombonera de Buenos Aires.
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0: Por la duda, yo con César paso. Vamos, vamos, Nacional. Es una noche que parece de invierno en primavera. Es una noche donde el viento cala hondo sobre los hinchas de Boca que llegan ilusionados a la Bombonera reluciente.
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0: de octubre del 26. La temperatura abajo de los 10 grados. El viento sopla fuerte, las luces están plenas, las banderas de José Sepá, de Hurlingham, de Arden, de Anderson, de San Martín, de Butge, ya están flameando, los conos de los profes están instalados, los jugadores vendrán para escena en una hora. Boca abajo en Nacional.
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0: Ustedes del otro lado en el 11-3870-7485, dale, contanos desde dónde participás por los premios. Hacete eco en Nacional, te abro la puerta para que estés hasta las 12.
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0: Giovanni tiene pelos y señales de Vasco, de Boca, para desarrollar de acá hasta las 9:30 en Nacional.
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0: Juan Ignacio Minotti viene con la enciclopedia de siempre, la del concepto, la del cómo juegan, la de los detalles de un partido grande de Copa Sudamericana en la ida. Son las semifinales, las vivís en Nacional. Ya Juan y Gijón presentando comercialmente la transmisión más grande de la Argentina. Y por ahí ya anda Domper recepcionando a los primeros oyentes del show, los que vienen desde el Alba Reggae las 19. Qué bueno esto de conectar todo vivo con la tira de Nacional, con la pasión de siempre, con el show que nos tiene acostumbrado el fútbol.
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0: Me imagino queda con la ruta 1, camino de la costa, en la 11:50 en Viedmar. Te veo por Mendoza en la 9:60, ahí cerquita de la 40, cruzando la provincia de los vineros.
1: Mesa,
0: en Santa Fe, la 540 por Rafael.

0: La 34 por la 33 por firmar.
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0: y por Jujuy recepcionando todas las 790.
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0: Te invito al show radial de la Argentina, en la radio más federal de todas, la que tiene uniendo voces a la Argentina.
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0: Hay un partido, no juega Merentiel. Sobre ese detalle tratarán de explicar algo Minotti y Di Giovanni en un rato. No juega Paredes, ya lo sabés. Se lesionó el campeón del mundo. Parece que entra el Arcón. Parece que refuerza la mitad de la cancha el Vasco.
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0: ¿Habrá pelota vasca con el Vasco en un lado y con el Vasco del otro? Somos Nacional, nos presentamos comercialmente ya con Juan Ignacio Gijón. Está César Bachione acá en los controles, anda por Maipú 555, Maxi Maximino, anda Charlie Simbile, está la muchachada en el control central. Busco la artística de Minotti. Se prepara el comentarista. Necesito calibrar la voz. Necesito ir atenuando las cargas. En palabra de comentarista, Juan Ignacio Minotti. ¡Sí! ¡No! ¡No!
2: Querido Perazo, estimada audiencia del Fútbol Show Nacional en toda la República Argentina, bienvenidos a la Bombonera de Buenos Aires. Bienvenidos a una semifinal internacional. Aquí Boca y Vasco da Gama empiezan a dirimir uno de los finalistas de la Copa Sudamericana. Son dos equipos importantes, son dos equipos fuertes, son dos equipos populares, son dos equipos con historia, uno mucho más que el otro. Indiscutiblemente Boca tiene un desarrollo internacional mucho más pesado que este Vasco, que empieza a asomar nuevamente en el plano continental después de un largo tiempo. Después de aquel equipo de los años 90 y años 2000, quedaba que hablar. Hubo un periodo largo de un Vasco penando y hoy empieza a volver a pisar los primeros planos, en este caso de Copa Sudamericana. Arrancamos por el lado de Boca, algo les anticipaba a Perazo. A las lesiones, al Tetris que tiene que armar el Vasco Arruabarrena, obligado por las cuestiones que han ido erosionando a un Boca que llega a estas circunstancias. Y tiene muchísimo valor lo conseguido, no solo por lo obvio, haber alcanzado una semifinal internacional en un contexto donde los equipos argentinos no suelen o no vienen llegando con tanta frecuencia a esta instancia de Copa, sino también al hecho de los lesionados. Hoy Boca va a jugar esta noche, y permítanme también irme más atrás en el tiempo, sin los que probablemente sean los dos jugadores de más jerarquía que tiene hoy por hoy en el plantel, que son Leandro Paredes y Tomás Aranda. Lo de Aranda es mucho más sabido, ya ha pasado, se ha reacomodado, se ha reconstituido Boca sin él. Lo de Paredes es más reciente y probablemente más pesado, porque no solamente estamos hablando de un futbolista con una incidencia permanente en lo que es el juego, en lo que es la construcción, en lo que es la defensa inclusive del conjunto xeneize, sino también la bandera. El futbolista que desde lo temperamental es esencial, desde el condicionamiento, inclusive el adversario y hasta un árbitro. A Boca le falta su capitán, y ese capitán no es cualquiera, es un campeón del mundo a la altura de alguno de los mejores mediocampistas de todo el universo. Se reconstituye, se rearma, con algo que ya les va a estar contando Di Giovanni en detalle, mientras salen los arqueros de Vasco da Gama y reciben esta silbatina de parte de los hinchas de Boca. Pero va parar un mediocampo que, si bien se asemeja en cuanto a posiciones a lo que venía trabajando en partidos anteriores, yo imaginé que podía ser un poquito más arriesgado, podía ser el Vasco un poco más osado a la hora de ir a buscar un partido de ida ante un adversario que da la impresión que tiende a constituirse de atrás hacia adelante. Yo creo que el Vasco Arruabarrena a esta altura es muy difícil de cuestionar en cada una de sus decisiones, porque incluso las que han sonado ilógicas en el último tiempo le terminaron saliendo. Si nos vamos a los cambios que hizo, por ejemplo, en un icónico partido como el de Copa Argentina frente a Racing, con la gente que explota en este momento, vamos a encontrarnos con una serie de modificaciones que en la previa eran llamativas, eran curiosas, y le salieron todas, todas. Y no estoy hablando solamente de Valencia, que era una obviedad para ir a buscar el partido, sino también hasta el ingreso de Palacios, que no terminó siendo malo, y en aquel momento era muy mirado muy de reojo. Evidentemente, pensar en cuestionar las decisiones de un entrenador que, por sabiduría e incluso también con una cuota de azar, está teniendo todas a favor, parece arriesgado. Yo me permito hablar con el diario del viernes y creer que Boca podría haber jugado hoy con un atacante más y un volante menos. Ya nos va a contar de Giovanni y nos va a sacar alguna duda. Del otro lado, un rival que tiene figuras argentinas, que no tiene a su principal futbolista. Hoy por hoy, para mí, Facundo Colidio viene siendo el factor diferencial de este Vasco da Gama que viene en levantada. No puede jugar por aquella inscripción del lado de River, que hoy termina dándole una mano a su clásico adversario. Sí va a tener a Lescano, que no estuvo en la serie pasada. En Lescano y en Sosa parecieran estar sus futbolistas más fuertes desde el individual. Y desde lo colectivo hay un equipo que pareciera tener más fortaleza defensiva de la que tenía San Pablo. Y pareciera también tratar de ejercer esa fortaleza defensiva. Ser menos arriesgado, ser menos osado, ser menos golpe por golpe, si se quiere, en esa puja histórica que tienen los brasileños con su estilo tradicional y lo que muchas veces necesitan. Independientemente de que, como les va a contar también Di Giovanni en un ratito, la formación de hoy de Vasco invita a pensar en un equipo propositivo. Ya lo vamos a analizar, un equipo propositivo pero que tiene más fortaleza en el fondo. Es este conjunto de Río de Janeiro que en los últimos 10 partidos solo perdió uno, que tuvo alguna dificultad con el descenso a lo largo de la temporada, que ya parece solucionada, y que ahora se enfoca en un objetivo que parecía muy lejano, pero hoy está tan solo a 3 partidos. No es un rival cualquiera para Boca. Boca ya sabe a dónde va a tener que ir a jugar en condición de visitante, y no es poca cosa. Es un rival que hoy colma la tribuna de la tercera bandeja, las dos partes inclusive. Evidentemente es un adversario fuerte, correspondiente a una semifinal de Copa Sudamericana, porque esta es la instancia. ¿Qué descend nacional? En toda la República Argentina y en todo, porque va a vivir un partido grande, un partido decisivo.

0: Se presentó el comentarista de la más grande. Se presentó Juan Minotti. Salió la gente de Boca y la gente de El Vasco. En realidad, los goleros, los arqueros. Primero la reprimenda para el número uno, Jardín. Leo Jardín, el nacido en San Paulo. Los globos en la Popular que da el Riachuelo. Estamos más cerca de la Popular que da a Casa Amarilla. Todavía varias butacas sin llenar. Estamos a 45 minutos del comienzo del partido y empiezo a conocer detalles. Empiezo a pasar por el puesto del soltero más codiciado del grupo a la par de Kolinsky. Los tipos se ponen ahí en la delantera, buscan conquistar el dial nacional y viene Di Giovanni, viene de zona norte tocando bocina con toda la información. Federico Di Giovanni, cuando sale Vasco, envuelto en una silbatina, sale la formación de Brasil. Y acá está el nuestro, acá está el argentino Di Giovanni.
1: Hola, pedazo de brazo, qué presentación. Qué presentación me hizo.
0: Bueno, ¿me entiende algo?
1: Vamos a decir que no.
0: Bueno, usted póngase en la lista.
1: Muy bien, muy bien. Bueno, vamos a poner en número todo lo que veníamos hablando. Lo que bien comentaba hace un ratito Minotti en su comentario inicial. Este Boca que viene de empatar el viernes con Instituto por el torneo local y que hace 17 partidos que no pierde. No es poca cosa. 17 desde que llegó el Vasco. La última vez fue aquella visita frente al conjunto chileno, que fue derrota, pero que fue triunfo en los penales después. Hasta podríamos sumarlo casi como un número 18. Este Boca que no pierde en la Bombonera desde mayo, allá cuando quedó eliminado de la Copa Libertadores frente a Católica. Este Boca que, como bien decían, va a presentar alguna variante novedosa, como la salida de Merentiel y el ingreso de Ener Valencia, pero que la gran misión será suplir a Leandro Paredes, a su capitán, a su número 5, a su estratega. Veremos qué es lo que propone el Vasco Rabarrena, que, como bien decía hace un ratito el comentarista, podría haber sido un equipo más osado, con más atacantes, pero termina eligiendo por mantener lo que le vino dando resultados hasta acá, mantener el sistema, cambiar nombres y respetar el sistema que le viene dando frutos. Enfrente un Vasco da Gama, un equipo brasilero que viene en crecimiento, que empieza a alejarse de la zona de descenso en su liga, está 14 de 20, pero todavía la mira de reojo, la zona de descenso, digo. Hace 6 entre Copa y Brasileirao que no pierde Vasco da Gama y que tendrá entre las bajas más importantes la de Colidio, que no ha podido ser anotado por aquella estrategia que utilizó River pensando en jugar en cuarto de final. Finalmente le salió mal y termina favoreciendo, si querés, a Boca en el partido de hoy, y que tampoco podrá contar con uno de sus goleadores, el otro argentino, Spinelli, que con una lesión no está entre los convocados.
0: Presentación de Fede Di Giovanni en el puesto de trabajo de Nacional, cercano a el puesto de la 12, ahí donde están los más ruidosos, ahí donde están los que levantan este aplauso para Boca, que sale a escena con una campera amarilla, con medias azules, con pantalones al tono. Sale Acacíbar, sale Flores, sale Boca, está Valencia, no está Merentiel, que habló ayer de manera sospechosa, casi adelantando la decisión del Vasco, que creo se veía venir. 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Salen los camisas negras del otro lado, el apodo que porta el equipo de Río de Janeiro. Está Boca, está el Vasco. Hay muchos particulares, están los conos amarillos, está la cosa dada como para que se acerque el partido, y está del otro lado Agustín, en formato de estudios centrales en Radio Nacional. ¡Domper!
2: Hola, muñeco, buenas noches. Abrazo grande para Juani y para toda la audiencia gigante de Nacional con esta previa de Boca, recibiendo al Vasco da Gama por el Fútbol Show. 11-3870-7485. Manda tu mensaje que lo leemos aquí en vivo en el WhatsApp de Nacional. Hay muchos partidos de Champions hoy, mientras, claro, el título importante de la jornada fue la reunión entre River y Estudiantes en el Monumental. Hay un comunicado que luego vamos a repasar de Di Carlo y Verón, que además de una foto, proponen distintas propuestas para el desarrollo y la mejora del fútbol argentino. Ese es el título del comunicado. Y en esta tarde de Champions, como te contaba, el Sabah de Azerbaiyán le ganó 2-0 al Slavia Praga. Además, partidos importantes de Champions. El Lens en Francia perdió 2-0 frente al Sporting de Portugal. En España, el Villarreal le ganó 3-1 al Napoli. Partidos de esta tarde. El Viking de Noruega le ganó, mejor dicho, empató 3-3 sobre el final contra el Bayern Múnich, ni más ni menos. Y el que sí ganó un partidazo es el Atlético del Cholo, 2-0 al Manchester en Madrid. El Inter en Milán fue la sorpresa de la tarde, perdió 4-3 frente al Bruja de Bélgica. El Leipzig en Alemania le ganó 1-0 al PSV Eindhoven de Holanda. El Galatasaray perdió en Turquía 4-1 con el Barcelona. Y el Arsenal en Londres goleó 3-0 al Lille de Francia. Esos son los resultados de esta tarde Champions. Mañana, recordemos, juega River, que va a estar viajando en el día de partido a Junín. Después te cuento las novedades en el Millonario. 19 horas enfrenta a Sarmiento. Y mañana está la otra semifinal de Sudamericana, Mineiro frente al Montevideo City Torque. Mientras que se juega también mañana una de las semis de la Libertadores, 21-30, Fluminense Palmeiras. Esos son los partidos de Conmebol de mañana. En un ratito repasamos los mensajes y los títulos más importantes de esta jornada, querido muñeco Perazo, que tuvo la reunión de Di Carlo y Verón con un futuro prometedor entre ambos.
0: Bueno, parece que esa foto que no vi por mi salud mental, estoy tratando de escapar algunas cuestiones de las redes sociales, pero que sí ya me comentó Domper e imaginé cuando se reveló la foto. O cuando se gestó la foto, yo creo que esperaba más protagonistas. Creo que algunos, cuando la llevaron al chino a revelar, se esfumó en el camino. Por supuesto, yo imaginaba hace 3 o 4 meses ahí al presidente de Racing.
3: Ajá.
0: Y no lo veo.
3: No. Hoy en las designaciones, Facundo Tello fue apuntado para el árbitro del Racing Independiente, así como Germán Delfín en el VAR. Un dato que tiene cierta relación.
0: Domper, yo imaginaba al presidente de Talleres hace un tiempo en esa foto.
2: Claro, Andrés Fassi.
0: Claro, él tampoco está. Creo que se cortaron porque se dieron cuenta que no iba a ser masiva. Y me parece que desde el flash trata Minotti, Di Giovanni, Domper, los sumo a este análisis, desde el flash inicial tratan de que sea más grupal la foto con el tiempo. Por ahora estos dos osados y nada más.
3: En un año donde hay elecciones en varios clubes y donde algunos de los que están afuera y queriendo entrar también empiezan a tener conversaciones con aquellos que están en desacuerdo con la conducción de la Asociación del Fútbol Argentino. Hay mucho miedo a manifestarse. Y los dos que no están mostrando ese miedo parecieran ser Estudiantes y River, aunque River ya tuvo algún ida y vuelta también. En algún momento fue más hostil con la AFA, después mejoró su relación, después el punto de quiebre fue la despedida de Messi, pero coincido con Martín, creo que están esperando que se sumen algunos más, que puertas adentro patalean y puertas afuera callan.
0: ¿Qué olfatea Di Giovanni en el día a día del fútbol argentino?
1: Bueno, y por otro lado me parece que se empiezan también a aparecer uniones, ¿no? Por ejemplo, la de Riquelme con Belloso, con el presidente de Rosario Central, ¿no? Me parece que es el otro frente que se viene, que también planifican algún cambio en el formato de torneo para presentar, junto a ellos el presidente de Lanús, también Nicolás Russo.
2: Sí, totalmente. Sí. Es buena la información que aporta Fede Muñeco porque, entre otras cosas, después cuando quiera está el comunicado, lo tengo acá, comunicado completo que publicaron River Estudiantes, pero me parece que muchos dirigentes, más allá de estos de hoy que se juntaron, tienen, ¿no?, propuestas para hacer. Si en definitiva es mejorar el fútbol argentino, bienvenido sea. Y la otra polémica que se viene, ya que hablamos de Belloso, es donde va a jugar la selección, ¿no? Porque Central también quiere que jueguen en el Gigante.
0: Ah, mira, ¿en el Mundial o en eliminatorias?
2: Y ya a partir del año que viene, ¿no? Digamos, sí, ni hablar en 2030, pero ya a partir del año que viene comienza también esta disputa, teniendo en cuenta lo que pasó en el show de Messi.
0: Bueno, ya preparé el comunicado como para ir cerrando el tema. Mientras tanto, dale, les cuento que anda el cuarto árbitro vestido de negro con unas medias lilas particulares. Muy particulares las medias, ¿eh? Son esas que usa Eladio cuando viene a relatar, largas a la rodilla.
3: Sí.
0: Bueno, ahí anda caminando uno de los árbitros del partido. Piero Massa es el árbitro del juego hoy, ¿no?
1: Sí, correcto. Todo a la terna es chilena.
0: Hay que ver cómo viene el tema con Piero Massa.
3: Es creo que la tercera serie que dirige a Boca en esta Copa.
1: Sí, los dos partidos anteriores como local lo dirigió en esta cancha frente a San Pablo y en la cancha Huracán, donde hizo la veces de local frente a Recoleta.
0: En el juego de las suspicacias, en la cancha tendrá Boca un chileno, Carlos Palacios, y el Vasco a ninguno, ¿no? No tiene jugador chileno.
1: No, ninguno, pero está Alan Saldivia, que es ex Colo-Colo, que conoce la liga. Uh-huh. Jugaron juntos con Carlos Palacios allí en Colo-Colo, como para poder hablar más de cerca con el árbitro, ¿no?
0: Es Yoruba, este, Saldivia.
1: Correcto.
0: Bien. Bueno, para cerrar con el tema de la foto de Verón y del presidente de River, de Di Carlo. ¿Esa foto dónde fue? Decime.
2: En el Monumental, Agustín. En el Monumental, en el estadio de River. Y después hubo una foto más, si querés, grupal, pero con dirigentes de ambos clubes, más allá de los presidentes. El caso de Ignacio Villarroel, Agustín Forchier, y bueno, hubo muchos dirigentes también, pero siempre de River y de Estudiantes, más allá de los dos presidentes.
0: Claro, las segundas y terceras líneas dirigenciales de cada institución también dijeron presente, por ahí.
2: Totalmente, totalmente. Quizás, como decía Juan, y esperan a futuro sumar a algún dirigente más.
0: Bueno, y el comunicado finalmente, o reducido, ¿qué marca?
2: Lo que marca es que durante el encuentro ambas instituciones compartieron documentos, diagnósticos y distintas perspectivas sobre los principales desafíos que atraviesa el fútbol nacional. Y coincidieron en la importancia de generar ámbitos de trabajo entre los clubes que permitan abordar esas discusiones con profundidad, responsabilidad y una mirada a largo plazo, ¿no? Por eso hablábamos lo del futuro. En ese marco, agrega, compartieron la necesidad de trabajar en la generación de nuevos y mayores ingresos que permitan fortalecer económica y patrimonialmente las instituciones, reafirmando al mismo tiempo su compromiso con el modelo de asociaciones civiles sin fines de lucro y con el rol de los clubes como espacios fundamentales de formación, contención y desarrollo de los más jóvenes. Y luego cierra, River Estudiantes comparten la convicción de que los clubes como protagonistas centrales del fútbol argentino tienen la responsabilidad de contribuir activamente su fortalecimiento y de generar espacios de diálogo que permitan pensar colectivamente a su futuro. Muñeco, me quedo con esto último, generar espacios de diálogo que permitan pensar colectivamente a futuro.
3: Bueno, evidentemente es un momento de rosca en el fútbol argentino por lo que tiene que ver con el cuestionamiento a la dirigencia y se va a ir construyendo desde otro lado también una pseudo oposición que nos ha mostrado todo este tiempo que juega, salvo Estudiantes, juegan al reloj cucú. Se muestran, se esconden, se muestran, se esconden y de esa manera van también consiguiendo micrologros, digamos, microobjetivos, sacarle algo, disputarle algo, incomodar a la AFA en algún punto. Recién Agustín daba otro dato, cambiando radicalmente de tema, hablaba de la Champions, contaba la sorprendente caída del Inter frente al Brujas. Ahí hay un dato del fútbol internacional que me parece interesante para dar en la transmisión, Martín. Uno de los que marcó en ese partido, que hizo tres goles, es Nicolò Tresoldi. Tresoldi es un pibe de 20 años que juega de delantero en el Brujas. Es muy, muy interesante. Tiene triple nacionalidad. Nació en Cagliari, en Italia, con lo cual podría jugar para el seleccionado italiano. Se crió en Alemania y ya jugó en juveniles de Alemania, pero tiene madre argentina. Y en algún momento ya lo han intentado tentar. Es un buen delantero pensando en esta nueva camada de europibes que van invadiendo la selección argentina.
0: Es Trinacio, entonces, el pibe.
3: Sí.
0: El Trinacio que marca Minotti como para una historia de vida. Juani, el otro Juani, Gijón, hacer rodar la carpeta antes de las noticias.
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0: 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Bueno, es hora de noticias, creo, ¿no, Don Per?
2: Vamos a las noticias y volvemos a la Bombonera con Boca Vasco. Relata el muñeco Perazo, comenta Juani Minotti.
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6: Las 9:00 a.m, un minuto en la República Argentina. La ministra de Seguridad de la Nación, Alejandra Montioliva, dijo que puede haber cambios en la organización de la visita del Papa. La funcionaria dio estas declaraciones luego de darse a conocer el diagnóstico médico de León 14.
7: Una noticia que creo que a todos nos afecta, porque primero es la salud de su santidad y después todo lo demás. Esperando que el diagnóstico está, ahora que el pronóstico sea lo mejor posible. La decisión ha sido, hasta que no haya una información oficial, seguimos trabajando. Y el presidente lo dijo ayer muy claro, si toca posponer, reprogramar, estamos dispuestos a que se defina luego de la información.
6: El río Paraná superó el nivel de evacuación. Autoridades correntinas informaron la preocupación por la que está pasando.